0: Majo, muchas gracias, muchas gracias por su compañía, por su... por su compañía, su preferencia, su sintonía, 5 de la tarde. Me despido, amigos, me despido. Mañana nos seguimos con más música. Mañana sabadito, sabadito, bello, va a estar, claro que sí. Despedimos este viernes, despedimos este inicio de fin de semana. Los dejo con la voz de la tardecita de Lenita Jiménez, claro que sí. Continuamos, ¿dónde más? En la qué buena, donde más suena todo, obviamente. Yo soy Servando, orgulloso miembro del STIR, GPM Radio y ARS Comunicaciones. Vámonos, vámonos. Gracias, gracias por su preferencia. Y aquí suena la qué buena. ¡Fuga!
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Crayola, muy buenas tardes, ¿cómo están? Soy su amiga Elena Jiménez saludándote en la 88.9, la que buena de WhatsApp. Feliz viernes 26 de junio. Son los que buenos grupos. Usted quédese conmigo, estaré con ustedes hasta las 8. Ahorita son gruperos y exponentes gruperos que han dejado huella en los últimos tiempos. Y de 7 a 8 vienen los que buenos recuerdos, para que también me haga el favor de seguirme acompañando en esta tarde, tarde bonita de inicio de fin de semana. Andamos alegres y felices porque ya culminando prácticamente esta semanita laboral, y eso es algo que hay que agradecer, mi gente. Dispuestos a vivir este fin de semana, espero que haga algo para consentirse, para salirse un poquito de la rutina, lo que sea de su elección. Hay que apapacharse, los fines de semana tenemos que apapacharnos. Mientras tanto, lo haremos escuchando la buena programación de La Que Buena. Hágame el favor de quedarse conmigo. Saludos para ti, donde quiera que te encuentres en este momento. Y cualquier situación que traigas en tu pensamiento y en tu vida, yo te mando un mega abrazo, esperando que todo se te acomode de la mejor manera y diciéndote que un mensajero por ahí dice que todo va a estar bien. 5 de la tarde con 13 minutos, hoy contando con la presencia musical de la gran Ana Bárbara. Viene también Conjunto Primavera, Los Nuevos Cervantes, Grupo Samurai, Montes de Durango, Los Freddys también hoy presentes, Los Tigres del Norte, Oiga, Pauta Azul, Los Fumancheros, Los Bríos, Ciclones del Arroyo también, Los Invasores y algo más. Y escuchamos a Grupo Ladrón, Ariel Camacho y también a los Yonix. 5 de la tarde con 13 minutos, nos vamos en este preciso momento con la reina grupera presente en el escenario de La Qué Buena. Por supuesto, es Ana Bárbara, es La Trampa, aquí suena La Qué Buena.

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18: 523.
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0: muchachos, vamos a empezar ya. Ahora, viene.
1: Hey, 49 minutos después de las 5 de la tarde. Son los qué buenos grupos. Aquí seguimos. Les sigo saludando donde quiera que usted ande metido en esta hora del día. Saludos a la gente que me escucha aquí en el centro. Saludos a toda la gente que está chambeando. Saludos a la gente de la Tierra y Libertad que siempre nos escuchan, todos los días. Saludos al Moy Rivera. Saludos a nuestro amigo Alberto de Fraccionamiento Margarita que ahorita se reportó con nosotros. Saludos a mis amigos del taller de la Sabanilla, que ya les mandé esta canción con los Abson, esto que se llama Fue en un café. Saludos a mis amigos, claro que sí. ¿Dónde está? ¿Dónde se me metió el mensajito? Dice, saludos para el taller, para José Santos, para Ramón, para Macario Gilberto, con la canción de Fue en un café, y aquí suena la que buena. Pues ya le mandamos la rolita, que espero que la hayan disfrutado. Saludos a mi buena amiga Lenor Cázares, que también se reporta a través de nuestro qué buen WhatsApp. Ahí nos mandó unos audios y un video donde se ve el radio donde nos está escuchando. Eso nos gusta, nos encanta. Gracias, amiga Leonor. Ahorita vamos a escuchar sus audios. Nos vamos en este momento a escuchar este tema, que es, lo vamos a mandar hasta Fraccionamiento Margarita, oiga, para complacer a mi buen amigo Alberto. Es Ramón Ayala y sus Bravos del Norte. Es un rinconcito en el cielo. Aquí suena la qué buena.

Hey, un minuto ya para las 6 de la tarde. Escuchamos este tema con Grupo Intocable que se llama Si Pudiera, canción que se fue hasta Los Ángeles del Triunfo. Oigan, me despido de los supergrupos. Saludos a nuestra amiga Leonor Cázares, que me mandó unos audios también de que me está escuchando. Saludos a mi buena amiga. Me despido de los Qué Buenos Grupos. Ya se quedan con su enlace estatal, la mesa de análisis Revuelta y Media. Regreso con ustedes en punto de las 7. Para que me hagan el favor de acompañarme, tenemos una cita, ¿eh? Dejé todo otro plan porque tenemos una cita, mi querida y estimada dama y caballero, para los Qué Buenos Recuerdos. Yo soy Elena Jiménez, buenas tardes. Aquí seguimos y aquí suena la Qué Buena.

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5: Hola, ¿qué tal? Muy buenas tardes. Gracias, muchas gracias por estar con nosotros la tarde de este viernes, viernes que es 26 de junio de 2026, un día intenso, en calor pues, físico, de temperatura. Pero también la intensidad de los días previos a un proceso que suena, por lo menos interesante, para no ponerle adjetivos calificativos, que mañana es el registro de los y las aspirantes a ser el o la coordinadora de los comités de la transformación. Hemos visto invitaciones de la doctora Tere Guerra, de Graciela Domínguez, de la propia senadora con licencia, y bueno, desde hace días también el diputado Ibarra, y bueno, hay nuevas posiciones en la liderazgo, además de la que ya platicamos ayer, que fue el de la presidenta hoy con licencia de Mazatlán. Esto es mucho lo que estamos platicando en esta tarde de este viernes 26 de junio. Yo la saludo con mucho gusto y lo saludo con mucho gusto y saludo con mucho gusto a mis compañeros de la mesa y te saludo con gusto, estimada Amira Aguilar. Amira, qué gusto saludarte, muy buenas tardes.
6: Muy buenas tardes, Enrique, un gusto compartir esta tarde de viernes contigo, con mi paisano y amigo Gilberto Plata y con el auditorio que nos escucha el día de hoy.
5: Te saludo también con muchísimo gusto, doctor Gilberto Plata.
7: Muy buenas tardes, Enrique, te saludo con el gusto de siempre, igual que mi paisana amiga, la licenciada Amira Aguilar y posible futura legisladora. Con Jorge Ramos, los controles, al dar en redes sociales, saludando a los y las que hacen posible este enlace estatal en Guasave, Mochis, Mazatlán, pero sobre todo usted, nuestra amable audiencia que nos regala su atención como cada tarde. Muy buenas tardes, Sinaloa.
5: Buenas tardes, muchas gracias, querido doctor. Bueno, a los temas que ya sabemos que ya de alguna manera enumere, el día de ayer se incorpora una persona más, que es Estrella Palacios. Estrella Palacios, que en las últimas semanas y meses ha tenido muchas condiciones de denuncias mediáticas, algunas en otros niveles, a partir del ejercicio del recurso público del Ayuntamiento de Mazatlán. El martes, Estrella Palacios había dicho que no, yo no me registro, yo tengo un compromiso con Mazatlán, y bueno, el típico salivero del que no se va, o en ese caso, la que no se va. Y ayer, durante el día, empezó a circular su renuncia con hoja membretada del Ayuntamiento de Mazatlán y firmada por ella, dirigida al Cabildo de Mazatlán para presentar su licencia hasta por 6 meses. Licencia que fue procesada ayer misma por el Cabildo Municipal por la tarde y con la sabida designación de la persona que estará sustituyéndola de manera provisional, que es la síndica procuradora, en un ejercicio que ya se está generando tendencia y que, bueno, en muchos sentidos es parte del equipo que estuvo en la planilla con Estrella Palacios a la presidencia municipal de Mazatlán, algo muy similar a lo que pasó aquí en el caso del arquitecto Juan de Dios Gámez Mendívil, alcalde con licencia. Este elemento pues sorprende por la declaración del martes, pero también en el escenario en el que se encuentra Estrella Palacios, pues a lo mejor es una puerta de salida que agarró para medio bajar los ánimos en su contra en Mazatlán, porque le repito, son muchas cosas. Y hoy el presidente de la mesa directiva de la Cámara de Diputados, Rodolfo Valenzuela, es un militante de Morena que llegó en esta alianza verde y Morena de la elección del 2024. Él, como presidente de la mesa directiva, sustituyó a la hoy gobernadora interina de Sinaloa en la mesa directiva, ambos de extracción similar del Partido Verde, y que su combinación Morena-Verde estaba ahí. Ambos están muy ligados al rochismo en su trayectoria muy reciente en la vida pública y en el proyecto de vida de ambos en la administración pública estatal de Morena. En el caso de Rodolfo, al menos para mí fue una sorpresa. Alguna vez lo comentó antes de una entrevista que hicimos, pero en ese momento no estaba del todo convencido, pero finalmente se dieron las condiciones y se inscribió. Y bueno, en esas situaciones, como que hay una necesidad de equilibrar desde el verde algunas cosas que pasaron y que algunas personas, y lo voy a decir con todas sus palabras, al rochismo creo que no le gustó el hecho que ya en automático el señor diputado federal del distrito de la circunscripción cuarta del centro de la República esté siendo ya el candidato del Partido Verde a los comités de la transformación, ergo candidatura al gobierno de Sinaloa, porque para el Verde desde hace meses la posición de candidatura era para Ricardo Madrid Pérez. Tengo la impresión, y vamos a empezar por eso, de estas incorporaciones tienen mucho que ver con ese compensación para que no se crea el Verde, que la tiene todas con sillos. Es una realidad que el Verde en Sinaloa no existe. El Verde tiene un dueño en Sinaloa y ese dueño anda muy inquieto. Y eso seguramente a los que despachaban en el tercer piso del Palacio de Gobierno los debe tener inquietos. ¿Por qué? Pues son incógnitas que apenas ellos pueden descifrar. Sinaloa con esto, aquí localmente le mete ruido al tema de los comités de la transformación. Comparado con Guerrero, por

0: tiempo de Ciudad de México y las 11 tiempo de la Ciudad de México, es que el presidente municipal de AOME, constitucionalmente electo, pero en un proceso legal que no terminamos de saber cómo está, se va a inscribir en este ejercicio. Vamos a empezar primero con este asunto de los verdistas, y bueno, finalmente es un tema relevante, de lo que será muy relevante mañana con todas las personas que se pueden incorporar. Habían dos posibilidades que se habrían especulado. Una de ellas era el alcalde de AOME, y hoy el alcalde dijo no. Yo espero que no salga como estrella, que a la hora diga que sí. Y la otra era Omar López, que es el secretario de Cevides, pero tengo la impresión que en Cevides les es más útil, y en lo que se viene después de Cevides, o más bien en el transcurso de Cevides. ¿Qué pasa también, y le repito, en el imaginario político de Sinaloa? Es que el Verde, con esta puja, está buscando no la gubernatura, lo candidatero a la gubernatura. El Verde quiere negociar, y lo que quiere negociar seguramente es la presidencia municipal de Culiacán, o al menos la candidatura. Lo que sí es una realidad es que el equipo al que pertenece Rodolfo Valenzuela tiene todos los botones y los hilos para poder tener un resultado similar al que tuvieron en la candidatura a la presidencia municipal de Culiacán en el 2024, donde el arquitecto Juan de Dios Gámez Mendíbil logró la votación histórica de Culiacán para un presidente municipal, además con un agregado, sin los votos de el municipio de El Dorado, que son alrededor de efectivos como 30,000 en términos reales. Este es el panorama el día anterior al registro, y en ese ejercicio pues se pone bastante interesante esto, que siempre ha sido, sin lugar a dudas, muy interesante, pero las vísperas siempre serán las vísperas. Tu punto de vista, doctor Gilberto Plata.
1: Bueno, primero que nada, sí, se antoja, creo que fue, aprovechando el comentario, creo que fue muy precipitado lo de Estrella Palacios ayer, porque pues le decía diciendo que no, y que no, y que no, y yo creo que tan precipitado porque pues yo pensé que la síndica procuraba andar haciendo una chambita por ahí, porque la facha en la que se presentó a prosta de estar el cargo, uno dice, ah, caray, pues esa es la imagen del turismo en Sinaloa, híjole, pues... Ahí le han prestado un saquito, no sé, la verdad, o lo hubieran peinado, pero bueno, se ve que ahí hubo prisas y lo que le sigue, ¿no? No se ve que haya sido una anticipación, quiero pensarlo yo. Pero bueno, fíjense, y había muchos ingredientes. Por ejemplo, y vamos discutiendo a la parte que tú dices, Enrique, de cómo va el Verde, cómo entra este juego.
0: No, expláyate, mi querido doctor.
1: No, bueno, pues es que esto parece, me recuerda tantas cosas. Ustedes saben que yo soy fan de las series, y esto me recuerda mucho Juego de Tronos, porque sí, hay de todo, la verdad. Por ejemplo, yo ayer que veía la renuncia de Estrella, bueno, la licencia de Estrella Palacios, y el trascendido de que Omar López renunciaba, dije, no, pues ahora va a ser la batalla de los ahijados, o sea, que es un episodio de Juego de Tronos, que es la batalla de los bastardos, pero dije, bueno, aquí va a ser la batalla de los ahijados, o sea, los ahijados del gobernador con licencia iban a ir a la batalla, pero no, pues vienen presentándose otros juegos, otros acomodos. Lo que yo creo, y a fin de cuentas estoy convencido, es que el rochismo no tenía una estrategia. Creo que el cambio abrupto de escenario político y judicial y demás que se dio hace aproximadamente 2 meses, pues no ha logrado colocar, y creo yo que esto, por ejemplo, mandar a Rodolfo Valenzuela, que obviamente tal vez es en contraposición para que no se asuma que Ricardo Madrid es el peso fuerte, bueno, por decirlo de esa manera, del Partido Verde Quirinista de Sinaloa, pues mandan a alguien que fue electo por el Verde, pero sabemos que al igual que el otro, pues es sandía, porque es Verde por fuera y guinda por dentro.
0: Una es sandía local y otra es externa.
1: Exactamente, entonces, lo que se antoja aquí es que, pues yo creo que viene la batalla de la larga noche, porque pareciera ser que es un todos unidos contra Imelda. Eso es lo que se antoja, como echando un montón, y tal vez la estrategia sea la del second best. Es una parte, y lo cuando hablábamos, por ejemplo, de Experta en Crisis, ¿te acuerdas? Aquella película que te encanta a ti también, que hemos platicado muchas veces. El second best es...

0: a ver, los de arriba están muy contrapunteados, muy contaminados, ya muy enfrentados, para no poner en riesgo tal vez la unidad, vamos sacando a alguien pues que no, que pueda conciliar con los dos, que no esté tan desgastado, etcétera, etcétera, y creo que esa es la lógica que mueve a estos nuevos cuadros que emergen, pero con todo respeto, pues, o sea, si estamos hablando en términos boxísticos, que fue una pelea de pesos pesados, porque es la gubernatura de Sinaloa, con todo lo que esté sucediendo, es Sinaloa, es un gobierno estatal, pues no mandas un peso mínimo, o sea, la verdad, con todo respeto para la trayectoria de Estrella Palacios, del diputado Valenzuela, tú recordás hace un año menos que lo nombraron presidente de mesa directiva, no ubicábamos ni el nombre, la verdad, o sea, no son personas que traigan un raigambre político. Creo que también obedece a la lógica que pues Graciela Domínguez y Tere Guerra pues de plano no prenden nada ni inspiran mucho. Creo que en esa lógica pues salta Feliciano Castro y mete su licencia, digo, su renuncia. Y bueno, pues, ¿a qué te atienes, hermano? O sea, para entrar algo así cuando uno, el segundo factor más desgastante y tal vez ya casi a la par del primero, que es la inseguridad, que es la cuestión económica, Sinaloa es un páramo actualmente, y con ese antecedente que tú fuiste el responsable de la parte económica del gobierno del estado, que había que hacer coordinador de la transformación, y luego después del down que te dieron de bajarte de la Secretaría de Gobierno a la Secretaría de Economía, uno dice, oye, pues ¿con qué cartas credenciales puedes llegar a decir, oye, yo puedo encabezar el proyecto? Y también pues Jesús Ibarra creo que está buscando, como diciendo, oye, es como el que se mete a la bola así, rebota y le cae. O sea, yo, salvo el anuncio de Gerardo Vargas, que obviamente yo con todo el aprecio y el respeto que tengo, porque tú recordás, yo hace muy poco tiempo decía que en Sinaloa había dos políticos profesionales, uno de ellos era Héctor Mauricio Cuen Ojeda, otro Gerardo Vargas Landeros, pero pues desafortunadamente pasó lo que pasó con el maestro Cuen, y Gerardo trae problemáticas muy complejas, que prácticamente diría, oye, ¿en base a qué? O sea, la parte de los procesos que lo llevan a la separación del cargo y que hasta donde sabemos todavía están abiertos, pues eso es un flanco muy vulnerable a cualquier aspiración con el propósito de estar inserto. Yo creo que más bien Gerardo llega a la contienda como ser escudo. O sea, ya estamos viendo que esto está partiendo en dos bloques. Y creo yo que se podría antojar que Gerardo Vargas entra más a hacerle el quite a Imelda Castro, a jalar reflectores, a jalar incluso ataques como el que le hizo Tere Guerra, que muy curioso, pues Tere llama a la unidad, a la concordia, y ¡rum! Le pega a Gerardo Vargas.
1: No, o sea, ¿qué crees tú? Un pacto de no agresión.
0: Pacto de no agresión, y está. No, él no, por esto, otro, o sea, por Dios. Pero en esta tolvanera que se levanta, yo veo muy interesante lo que está pasando con los aliados de Morena. Por el Partido del Trabajo, ellos decantan primero que para ellos la su carta es Imelda Castro. Sin embargo, Fernando García se mete y dice, yo me registro. Y también es uno de los 10. Curioso, ¿no? Sinaloa se mueven bloques de 10. Ahora son 10 los que se van a registrar mañana. Entonces, dice, no, pero también me registro. Entonces, es donde yo te digo, oye, se están armando dos bloques prácticamente. Y esto puede ser la guerra civil. Yo creo que también a eso le juega el grupo rochista a decir, oye, para evitar un enfrentamiento que rompa la unidad, pues sacar un second best con una imagen no tan desgastada, no tan enfrentada. Yo creo que es donde le apuestan a la ahijada, a Estrella Palacios, y obviamente a alguien muy cercano y de todas las confianzas del grupo de Rubén Rocha Moya, como es Rodolfo Valenzuela. Sin embargo, ya viéndolo desde lejos, a ver, en esa lógica que estoy construyendo, porque esto se construye en este momento, son como piezas de legos que nos caen, y ¿qué armo con esto? O sea, la verdad es de que es desconcertante que un partido que tiene la presencia hegemónica en el estado, que controla todo, esté prácticamente improvisando de último momento. Te quedas tú, oye, no tenían noción de esto. O sea, cualquier persona versada en estrategia política ve escenario A, B, C y D, y más cuando tienes todo el equipo, esto, bueno, en este escenario juegan estos. Digo, Javier Aguirre con 26, con 25, ya jugaron 24 en tres juegos, o sea, traía nociones, y bueno, ante este escenario meto esto, o sea, prácticamente salvo el tercer portero, todos los jugadores ya jugaban en el partido de selección mexicana. ¿Por qué? Porque había estrategia, había escenarios. Yo no creo que en un ejercicio público, cuando tienes cartas que estás jugando, que estás proyectando, no puedas recrear escenarios. Ok, se cayó el escenario A, pues bueno, está el B, el C, el D, etcétera. Y creo que sobre la marcha en los últimos 50 y tantos días han ido queriendo improvisar, pero no prenden, porque tal vez le están apostando a que por simple designación ya haber una suma. El gran problema es que eso sucede cuando hay tal concentración del poder que nadie se... Ahorita yo veo a todos los actores políticos menores de Morena como que todos a la pared como diciendo, a mí no me han dicho nada hasta que me digan, me muevo. O sea, eso habla de que no hay una autonomía y no hay un libre flujo de los contrapesos. Me puedo decir, me parece muy interesante que el Partido Verde Kirchnerista de Sinaloa y el PT entren a esto como diciendo, oye, capaz que de la guerra civil de ellos o lo que puede pasar, pues brinca para acá en un quirinazo. Y literal, esto ya este camino ya lo recorrió el Verde. Yo creo que en esa lógica meten a Rodolfo Valenzuela, que está siglado por el Verde Ecologista, para que si llega a caer por allá, pues sea más factible. Porque también, pues si lo pones en una balanza así como que digas tú, uy, qué pesos pesados uno el otro, pues no, la verdad, en términos político y de rentabilidad electoral. Por lo menos Rodolfo Valenzuela ganó una elección, Ricardo Madrid nunca pasaba por las urnas. Esos son los argumentos, pero sin embargo, realmente pensar que cualquiera de los dos podría encabezar la candidatura del bloque de Morena, dice, oye, pues qué tan mal estaremos. Creo yo que a final de cuentas, mañana se registran 10 personas.
1: Creo, o los que...
0: Bueno, o lo que... Ya ven que se puede apuntar el que quiera, ¿no? O sea, el que va pasando por ahí se puede apuntar, que traiga su INE de Sinaloa nada más. Aquí el punto. Bueno, vamos suponiendo, parten con 10. Creo yo que va a ser una decisión que se está complicando cada día más. Pero fíjense nada más, hace días yo hablaba de factores exógenos que estaban fuera de la... estaban en la periferia de lo que es Morena. Ahora yo veo factores endógenos de dentro. O sea, parecía ser que se está resquebrajando lo más valioso que Morena puede tener en estos momentos. La lealtad monolítica o la disciplina. Y es muy sintomático, y tú trajiste a colación, Enrique, porque tal vez puede ser un elemento que pueda aprender y viralizarse. Ayer, Félix Salgado Macedonio, para mí, le ganó el debate a Citlali Hernández.
1: Sí, sí, sí.
0: Muy claro, dijo, a ver, espérate, no estamos nombrando candidato a gobernador. Es quien va a encabezar la defensa de la transformación. Es un puesto honorífico, partidista. Yo soy militante de partido. Yo sé que ustedes, que estoy impedido por el partido, pero yo puedo ser coordinado, salvo que estemos eligiendo ya candidato. Y en la práctica todos sabemos que Morena está en su interna para nombrar candidato o candidata. Entonces, estas cuestiones, esta misma fragilidad, creo yo que en un momento pueden descomponer muchas cosas. Y tal vez Sinaloa se esté complicando demasiado, porque lo que sí es claro es que el rochismo no se da por muerto. Que el rochismo la va a pelear hasta el final. Y también están cargando fichas, porque en la convocatoria, quienes se inscriban para coordinadores estatales no están impedidos para ser considerados en cualquier otro de los catálogos de candidaturas, llámese diputaciones federales, locales, presidencias municipales, regidurías, etcétera, etcétera. Entonces, prácticamente, a lo mejor también, de lo perdido lo que vuelva. Ustedes recordarán cómo fue el tema de las corcholatas. A ver, pues esta va a ser la candidata a la presidencia, que es Claudia Sheinbaum Pardo. Adán Augusto te vas al Senado, Monreal te vas a la Cámara de Diputados. Noroña te vas a la presidencia del Senado, Marcelo Ebrard te vas a una Secretaría de Estado, y fragmentaron el poder. Tal vez esta fuera una de las lógicas. Entonces no podemos verlo como que fuera una sola cosa lo que están buscando. Lo que sí es que no se ve estrategia, y donde no hay estrategia puede pasar lo que sea, porque bien pueden salir con muy buen acuerdo de reparto de candidaturas del poder, pero de entrada, si esta fuera, fíjense nada más, sería la primera vez que en Sinaloa el candidato o candidata a gobernatura no parta el queso de con quién va a ser equipo para la elección. No va a llevar mano en diputaciones, en presidencias municipales, en diputaciones federales, lo cual obviamente sería muy difícil para construir una corriente de grupo político. Entonces, están saliendo cosas, y luego, pues más que es viernes, y como tiene uno la creatividad, me fluyen tantas ideas. Yo ya estaba predicando la batalla de los ahijados, y no, que Omar López no va entonces, ok. Y también hablemos de los huecos que van a quedar, porque ¿a quiénes van a llamar los suplentes que son los de elección? ¿Qué posición van a adoptar? Los temas que se pueden generar en gobierno, etcétera. Entonces, parecía ser que el horno no está para bollos y quieren seguir cocinando.
1: Es una realidad. ¿Tu punto de vista, Mira Aguilar?
2: Pues, vemos estos dos frentes. Pareciera ser que la diputada Tere Guerra anunciaba esto mucho antes de que sucediera, ¿no? El tema de estas divisiones que ya eran un poquito visibles hacia el exterior de Morena, y creo que ahora queda mucho más visible con esta, con estos dos frentes que se arman para contender por la coordinación de la 4T, ¿no? Que al final del día, como decía el doctor Gilberto, este ser coordinador básicamente es obtener esta candidatura al gobierno del estado de Sinaloa, que pareciera ser que no se está hablando de una gobernatura, pareciera ser que se está hablando de algo muy simple, de
1: la reina del ejido,
2: de dirigir una asociación, una cosa así, y no, o sea, de ayer a hoy ya tenemos tres personas más que se unen a esta lista. Y los que faltan, ¿no? Yo creo que tienen hasta las 12 de la noche para definirse, porque a lo mejor algunos que no sabemos ya están en México esperando nomás en la mañana anunciarse que también se van a unir a esta lista, ¿no? Entonces, vemos estos frentes, vemos como este, de cierta manera, pleito, y creo que el reto más grande para cada uno de los que buscan coordinar estos trabajos sería demostrar esta fuerza política y este trabajo territorial del que tanto ha pedido y ha hablado la presidenta, ¿no? Y sobre todo los candidatos que tienen procesos judiciales, que es uno de los lineamientos que se planteó en la última convención de Morena, donde dijeron que nadie que tuviera algún tema turbio o procesos judiciales o algún tema de ese tipo podía contender a obtener una candidatura. Pareciera ser que al día de hoy ya se les olvidó, igual que el tema del nepotismo. Entonces, digo, todos tienen derechos, sí, pero también las reglas son muy claras. Entonces, ojalá y de veras esta, este elegir y esta gente que quiere participar realmente tenga como tal un plan y una estructura para generar lo necesario para venir con hechos a gobernar el estado de Sinaloa, cualquiera que salga, ¿no? Privilegiado con esto, porque al final del día creo que los sinaloenses lo que más necesitamos ahorita es realmente un gobierno con un liderazgo que no tenemos en la actualidad, y que pareciera ser que obtener un puesto público en el estado de Sinaloa es como hacer fila y comprar un kilo de tortillas, ¿no?
1: En este escenario que se está abriendo con un proceso demasiado anticipado, hace semanas platicamos fuera del programa la posibilidad de que se difiriera el tema de Sinaloa, y en ese entonces no había este San Quintín que estamos observando hoy, pero creo que los apresuramientos y las ilusiones han rebasado a esto. Los apresuramientos a quién, no, pues a esta, échenlo, adelante, a Estrella tiene buenos números en el sur, órale. Entonces, eventualmente esta es una realidad. O sea, Estrella en algunas encuestas que ha hecho Morena ha salido muy bien en Mazatlán, en el valor de su, el conocimiento de su nombre. Eso no gana una elección, ¿no? Entonces, desde esa perspectiva, mucha gente impulsó ese tema. Gente que ahora ya no está operando políticamente, o bueno, pensaríamos que no está políticamente operando. El gran tema hoy es que se pensó en todo momento del retorno de algunos de los que podían ser candidatos, y algunos de los que podían controlar políticamente como lo venía haciendo la entidad, pero simple y sencillamente la presión de los Estados Unidos y la política de la presidenta Claudia Sheinbaum los puso en el escenario del tema de lo que tiene que ver con la posición que hoy estamos visualizando. Como muchos pensaban que podían entrar, como muchos pensaron que esto se podían registrar, de pronto dejaron pasar, y bueno, las personas que desde el principio trabajaron, se movieron, como la doctora Tere, como la propia diputada con licencia Graciela, y por y la senadora con licencia Imelda, y ya muy entrados en gastos, el propio Jesús Ibarra se mete, y bueno, el diputado Madrid, el verde lo tiene moviendo ya meses, yo podría decir, ¿no? Entonces, ahora sí que el menos responsable de eso se llama Ricardo Madrid. Finalmente el verde y los miedos que le tienen al verde han motivado esta circunstancia que hoy estamos viviendo. Pero este es un sálvese quien pueda. Un sálvese quien pueda que va a generar mucha dispersión, por lo que comentaba ahorita el doctor. Tú le platicas mucho a la gente que está en el movimiento Morena, en cualquier color, o los dos colores únicos que se mueven aquí, que es el morenismo y el verdismo, porque el profe Fernando, así de los 7 días de la semana, a veces ni 15 días, cada 15 días se encuentra, y a veces, pero bueno, finalmente el rol del PT ahí está. Entonces, desde esa perspectiva, lo que puede pasar mañana puede generar una gran dispersión, porque pues siendo movimientos, son primero movimientos tardíos, segundo, la posibilidad de que a botonazos los pueda hacer personas que puedan ganar una encuesta y o una elección, está bastante complejo. Y el resultado no va a ser precisamente los verdistas, la inquietud, la molestia, va a ser de los morenistas, ¿no? Y hay una morenista que ha pasado algunas etapas de su vida y que de pronto va a sacar esa inquietud si las cosas no se hacen con cuidado. Esto tiene que ver con lo que para el centro de la República, en materia política partidista y de desarrollo de la política pública federal, representa Sinaloa. Nada. Estuvieron muy cómodos viendo los toros desde la barrera, aventando, pero no pensaron que los que realmente mueven el estado iban a seguir moviendo, y nadie, ni desde Palacio Nacional, ni desde las oficinas de Morena, ha movido un dedo para no detenerlos. Están en todo su derecho. Simple y sencillamente, señores, tenemos que hacer algo. A ver qué sucede después del sábado, será muy interesante. Y bueno, ya el lunes estaremos platicando de ese tema y cómo termina, y de estos 10, cuántos más se van a inscribir. Vamos a hacer una pausa comercial, son las 6:33. Y al regreso a la pausa nos abocamos al tema del licenciado Gerardo Octavio Vargas Landeros, que, como dice la doctora Tere, que ella está segura que está todo amarrado, pues a lo mejor Gerardo sabe algo que la doctora no sabe. Vamos a una pausa y regresamos.
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17: 6:37 y vamos a más acá en la revuelta y media. Decirle que otro de los temas que sorprende, yo desde ayer lo visualizaba, y ayer tuve una interacción con el licenciado Gerardo Octavio Barreras Landeros, y hoy le pregunté ya al Chile Pelón, oiga, secretario, ¿se va a registrar usted? Sí, y me puso que sí lo iba a hacer. Le pregunté el horario, pues en el horario que le corresponde a Sinaloa, que es entre las 9 y las 11, que son situaciones que son reales. En Sinaloa se podrán registrar los aspirantes, las y los aspirantes, entre las 9 y las 11 de la mañana, tiempo del centro. Ese es un hecho que está oficializado por la comisión que está levantando estas solicitudes. Y bueno, en esa condición, mucho de lo que sucede en los comentarios de la que fuera la presidenta de la Junta de Coordinación Política van más allá del raciocinio y sobre todo del abordaje legal. En la historia de Liceo Vargas y la doctora Guerra hay mucha historia atrás, pero de pronto Gerardo no es una persona manca ni que no tenga piernas, y tiene una capacidad política muy grande. Además, hay un adicional que poca gente le ha querido reconocer, es un sobreviviente, ¿no? Gerardo Octavio Vargas Landeros, en la política y en la vida, es un sobreviviente. Y ahora dice, pues ponle un oxo. No, no es un oxo, simplemente es una realidad. Y bueno, el hecho que mañana él se vaya a registrar va a generar mucho movimiento. No sé si lo acepten, no sé si lo puedan meter en las encuestas. Lo que sí es que ya tiene 3 semanas publicándose encuestas donde Gerardo está en una muy buena posición. No como las de El Yomero, que está como a 100% El Yomero, y honestamente, pues los que le hacen las encuestas, yo sí sé quiénes son, pero manipulan y engañan a Mario, que Mario es una buena persona, perdón, El Yomero es una buena persona. Y este muchacho Uribe, yo le dije hace muchos años al Mario, Mario, es más salado que una bragueta de pescado, pero pues ahí tú sabes. Y estos son muchas las prácticas del metrito, como le dicen ahí en Mochis, y que el Mario se deja creer y se engaña solo. La realidad es que las encuestas de Gerardo finalmente son las encuestas de un hombre que se ha sabido victimizar, y pues hay que ver que hoy las víctimas del rochismo están en una posición distinta a la que estaban hace casi 2 meses. Tu punto de vista, Mira Aguilar.
0: Pues Enrique, digo, en esta mesa hemos hablado mucho acerca de Gerardo Vargas Landeros, y siempre lo hemos dicho, que es un hombre que actúa con estrategia, no es un hombre que no conozca de estrategia política y de negociación política. Gerardo Vargas nunca va a ir al desconocimiento. Gerardo Vargas siempre lleva un pie adelante. Entonces, creo yo que este hecho de él de decir me voy a anotar a coordinar estos trabajos es porque realmente él ya tiene una negociación, ya tiene una estrategia y sabe a lo que va. Entonces, inteligentemente lo está haciendo un día antes este anuncio, lejos de lo que muchos morenistas puedan pensar. Creo yo que es un hombre que al final del día pues va a tener esta oportunidad. Al final no sabemos para qué lado de la cuerda va a trabajar, porque el que salga nominado, diríamos esto, tendría que generar este equipo de trabajo o esta cohesión entre todos para trabajar por un mismo proyecto, que es lo que veo más yo complicado entre estos 10, por el tema de estas divisiones o de estos 2 bloques que surgen. Pero al final del día, Gerardo Vargas de cierta manera está buscando el hecho de recuperar un poquito esta confianza política de la cual él se ostentaba, sobre todo en un municipio como es Ahome, ¿no? Donde realmente durante el tiempo que estuvo en la silla de la presidencia municipal, pues hizo un buen trabajo en Ahome. Entonces, es una gran sorpresa. Creo que es algo que podría poner a temblar a algunos morenistas que van a inscribirse en la contienda, porque como lo dije en mi comentario anterior, la diputada Tere Guerra creo que se adelantó a sus comentarios cuando aquí lo dijimos en la mesa. Creo que es un tema que no le correspondía a ella y que nadie se lo preguntó, pero ella quiso ponerse el guarache antes, y creo que aquí está la muestra. O sea, va este hombre a demostrarles que tiene el mismo derecho que tienen ellos, independientemente del desconocimiento que tenemos hacia la estrategia que él generó o acuerdos o lo que él esté buscando, pero al final del día, pues va Gerardo Vargas, ¿no?
17: Efectivamente. Tu punto de vista, doctor Gilberto Plata.
18: Después de la Segunda Guerra Mundial, los italianos acuñaron un término, peso novante, en referencia a las piezas de artillería de 90 milímetros, que era un cañón sumamente efectivo en la campaña italiana, y que prácticamente fueron la clave para derrotar a los alemanes. Y cuando lo aplicaron a ese calibre 90, y lo empezaron a acuñar para figuras de peso, gente pesada realmente en términos coloquiales, y en referencia a políticos, jueces, fiscales, o sea, prácticamente gente que tiene un peso grande en la sociedad y que, pues, por su sola actividad podría desbaratar planes de muchos mundanos o terrenales que fueran. Entonces, siempre que escucho esta expresión, peso novante, yo lo asocio con políticos que tienen, pues, un peso por sí mismo. Para mí, en esta convocatoria, en esta inscripción que va a haber mañana, hay 2 personas que no ocupaban o no ocuparon, ni van a ocupar que les digan vas. Ellos dijeron voy. Imelda Castro y Gerardo Vargas. O sea, ellos no esperaban señales ni de que oye vas, te toca, haz esto, no. Y creo que fue una decisión muy inteligente, porque como decías acertadamente, Enrique, estamos hablando de una persona que no es solamente un sobreviviente en la política, sino en todos y cada uno de los aspectos de su vida, y que ha demostrado que se ha logrado salir de las situaciones que para muchos, es más, cualquier político o política actual de la farándula que tenemos, el 10% de las pruebas que le ha puesto la vida política y física y la vida normal a una persona como Gerardo Vargas Landeros, no la pasaría. En cuanto a responsabilidades, vicisitudes y demás. Y él ya sabe este caminito. Si él hubiera adelantado de hace meses o días, o incluso, que esta intención de lo que va a materializar mañana, simple y sencillamente le reactivan, le cambian las medidas cautelares, etcétera, etcétera, porque eso se ha operado políticamente, siempre lo hemos visto, lo vimos con el caso del Químico Benítez, de Estrada Ferreiro, del mismo Gerardo Octavio Vargas Landeros. Calladito se quedó como diciendo, yo estoy enfocado en lo mío, sin levantar aspavientos, ni mucho menos, y prácticamente ahorita, que es sumamente difícil, o sería demasiado burdo, un cambio en su situación jurídica que le impidiera legalmente materializar su inscripción mañana, pues dijo, voy. Entonces, creo que es un peso novante que, como no tenía en la contienda, yo creo que es una persona que sabe perfectamente a qué va y por qué va. Tiene su juego, a diferencia, digo, del resto, con todo el respeto que se merecen como personas. Tanto Imelda Castro como Gerardo Vargas no ocupaban que les dijeran vas, ni esperar una señal o un guiño, o decirle te toca, o vas por el equipo. No, ellos dijeron voy. Y por algo, y traen su juego. ¿Cuál es? No lo sabemos. A final de cuentas, creo que esto se está volviendo de demasiadas piezas móviles, demasiadas piezas que generan incertidumbre. Lo que sí me queda claro es que trae su juego. Yo pongo esta analogía. Una persona como Gerardo Vargas Landeros, al meterse en este proceso, sabe que su misión es como recorrerse de la loma de los Rodríguez a la Lomita en 5 minutos. Entonces él sabe que tiene que ir a una velocidad constante de tantos kilómetros por hora, que estén todos semáforos en verde, que no se atraviese nadie, etcétera. O sea, pueden ser demasiado complejas para muchos. Pero ¿y si sí? Como dicen ahora con la selección mexicana, ¿y si sí se le alinean las cosas? O sea, a final de cuentas, es una persona que como tiene su grupo, tiene su presencia, tiene su experiencia y demás, a lo mejor le está apostando a una posibilidad, porque esa es la que recreó. Si no se le da, bueno, por algo, pero Deokis no lo hizo. Sin embargo, la sola mención alcanzó para mover todo el tablero, y tal vez la sola confirmación que te hizo a ti ayer, y como ya está trascendido los medios, de que va mañana, ya movió mucho más el tablero y da lugar a este tipo de ejercicios de análisis, de proyectar lo que está pasando, que cualquiera las renuncias, licencias y demás que hayamos visto para los que se pretenden inscribir mañana, y que acertadamente dices, sabemos hasta ahorita que son 10, falta ver cuántos son, porque también se pueden inscribir en línea. Entonces, esto creo yo que viene a ponerle el único ingrediente interesante a esto, y lo que antes proyectábamos que puede ser un camino en Hacienda, un camino en Hacienda prácticamente para una de las pretensas como era Imelda Castro, más después de las situaciones que se dieron hace 2 meses, pues parece ser que están buscando cómo tumbársela, pero también un escenario, una de dos, o Gerardo Vargas va a ser el escudo de Imelda Castro políticamente hablando, jalando reflectores, jalando marca, en base a una colaboración política, o también en esas, capaz si se le da, pero esto no es un arranque, esto no es una ocurrencia, y sobre todo no es algo que alguien le dijo, vas, no. Él desde hace mucho pensaba en estas condiciones, a lo mejor las vio y dijo, ¿sabes qué? Ahorita sí. A lo mejor hace meses era impensable lo que él quería, estar under, por abajo del agua, sobreviviendo, pero tal vez los cambios de situación que se dieron hace 2 meses generó la proyección y hoy está materializando. Veremos en qué acaba esto.
17: Y es un dato muy relevante en esto que tú bien comentas, lo que comenta también mi estimada Mira, que tiene que ver con que en este bajo perfil tuvo carambolas de varias bandas, porque es algo que domina mucho Gerardo. El escenario que tiene ahorita Gerardo Vargas Landeros es un escenario similar al que tuvo Mario López Valdés, y hay que recordar la historia para no equivocarse. Entonces, los que están en el mundo de la soberbia se olvidaron de la historia. Esto que está pasando ahorita es un juego de párvulos comparado con lo que pasó en tiempos de la candidatura de Mario López Valdés, cuando Mario López Valdés brinca al PRI, del PRI al PAN, cuando hacen esta alianza, etcétera, etcétera, etcétera, y los resultados, pues la historia ya los conoce. Y uno de los factores muy importantes que vivió la historia de Sinaloa en ese tiempo se llamaba, o se llama afortunadamente, Gerardo Vargas Landeros. Y bueno, otro, yo le agregaría un nombre más a estas figuras que tú comentas, mi querido doctor. En mucho me mueve el afecto, pero también la realidad histórica de Sinaloa, Juan Millán Lizárraga.
18: Sí.
17: Finalmente Juan Millán Lizárraga,
18: que se ha ido exiliado incluso. Sí. Y fue un regreso espectacular también.
17: ¿Qué sucede, pues? Estos valores en la política son muy relevantes y siento que esto que antes, no es que no pueden decir que Gerardo y Imelda son amigos, fueron amigos, trabajaron juntos, se conocen bien, hoy sí se puede decir. Vamos a ver qué pasa mañana. Vamos a más, y un tema con el que yo me retiro, pero dejo a mis compañeros analizándolo, es la convocatoria de paro que hace el sindicato o los sindicatos de la Universidad Autónoma de Sinaloa en lo que tiene que ver con un ejercicio de protesta para que el gobierno federal voltee a ver a Sinaloa. Es un ejercicio muy del modo guaseño, muy del modo del doctor Madueña Molina, pero a 1,000 kilómetros y con todo lo que tiene ahí, ustedes creen. Pero bueno, el gran tema hoy es que el que era interlocutor de la UAS, pues ahorita no está operando esas cosas. Y como de pronto son limitados, se aventaron el tiro de hacer un paro los sindicatos académicos y los sindicatos de administrativos. En términos muy concretos, la UAS ya está de vacaciones. Pero bueno, habrá que ver qué sucede el próximo lunes. Y obviamente este es un tema que estamos abordando, que abordamos hoy. Yo me voy a retirar, los dejo a ustedes, compañeros, en esta mesa. Voy yo a la Ciudad de México a cubrir para Viva la Noticia y todas sus plataformas este registro de los aspirantes y las aspirantes a los comités de la transformación en Sinaloa, a coordinar los comités de la transformación. Y ya ahora le agregaron soberanía, ya lo traen muy los que aspiran. Y bueno, pues así es, está el rollo. Mañana a las 8 de la mañana hay una conferencia de prensa que dará la presidenta de la Comisión de Morena para este asunto de las elecciones. Y ya muy temprano estaremos, 8 de la mañana, tiempo del centro. Entonces, muy temprano estaremos informándole qué es lo que está sucediendo. Muchas gracias, compañeros. Éxito. Y gracias. Nos vemos el lunes. Voy y vengo.
18: Nos saludas a Citla, como dicen los igualados de Igualdad.
0: Por favor.
17: Con mucho gusto de parte de ustedes.
0: Sí.
17: Gracias y buen fin de semana.
18: Buen fin de semana y buen viaje, Enrique. Muchas gracias por la cobertura que hagas. Seguramente mañana vamos a enterar muchos mitotes, Amira, la verdad.
0: No,
18: y
0: luego, no, a ver, mañana no. De aquí a las 12 de la noche.
18: De aquí a las 12 de la noche van a salir cosas. Muchas cosas. Sí. Ajá. Pero el lunes se va a poner muy buenísima la revuelta y media. Y bueno, ese tema de la UAS, mira, no sé si te recuerda, yo una vez saqué incluso una videocolumna de esto, de un concierto para sordos. ¿Ah? Y la ironía es esta, porque imagínate una orquesta cuando no se le puede escuchar. Y no tiene que ser nada operativo antes de que se rasguen las vestiduras de las del pelo lila. Tiene que ver con que, imagínate, obviamente para un público como ese tendría que haber algo que pueda captar. Ese es el fondo de esto. Cuando la UAS anuncia paros, cuando la UAS sacó a los alumnos a la calle, los trabajadores y demás, era porque alguien resentía esto, el gobernador. Uh-huh. Y obviamente es como decir, oye, me están calentando el terreno, échame la mano, y se podía hacer un acompañamiento. Pero era cuando teníamos un gobernador en ejercicio y con interlocución en México, etcétera, etcétera. Porque pues lo vimos en estas manifestaciones, que una fue en el campus Buelna, que es el nuevo edificio de rectoría, y otro en lo que fue la torre, el edificio de rectoría viejo acá en el centro. Pues sí, los trabajadores salen, se manifiestan, pero es algo muy doméstico, muy local, o sea, no trasciende. Porque no hay quien te escuche.
0: No,
18: no hay a quien le preocupe esto.
0: Y porque creo yo que la UAS en estos momentos no tiene un operador político, ¿no? Porque hemos visto al rector Madueña ir mucho a México y sentarse y platicar y todo, y al final del día la UAS sigue estando en la misma circunstancia. No avanza con el problema. Avanzó, como tú lo dices, mientras hubo un gobernador. Y ahorita tenemos una gobernadora que gobernará desde su casa. Entonces, ¿quién impulsa estas cosas? Y como lo dijo Enrique, la UAS ya está de vacaciones. El lunes vas a generar un paro. ¿Para? ¿Quién te va a escuchar cuando ahorita ya todo el foco va a estar en el tema de las definiciones políticas en el estado? Donde ya vamos a empezar a ver este movimiento de trabajo territorial, si tú lo quieres, pero más exponenciado. Entonces, la UAS de cierta manera queda abajo.
18: Mira, es como decir, bueno, es como cuando el sábado ya dices, ah, mejor lo lavo el lunes, ahí déjalo
0: claro,
18: para el fin de semana,
0: claro,
18: ¿no? Pero fíjate lo curioso, y tienes mucha razón en esto. Prácticamente esto me recuerda la novela de Gabriel García Márquez, El coronel no tiene quien escriba. Uh-huh. La UAS no tiene quien escribirle.
0: No.
18: Porque a 1200 kilómetros no van a escuchar las arengas universitarias. Sin embargo, hay algo que me parece muy interesante. Está el tema del ingreso. Prácticamente, a ver, si la UAS dice, por ejemplo, no hay grupo en medicina porque, pues, ¿de dónde voy a pagar los maestros para darlos? Las vamos a recortar sabatinas, nocturnas, etcétera. Meten un predicamento a la educación y, francamente, creo yo que el nódulo de todo esto, mira, y no sé si coincidas conmigo, es que tenemos un gobierno federal quebrado,
0: claro,
18: y un gobierno de estado quebrado.
0: Claro.
18: Porque
0: muchos
18: dicen, ay, ¿qué más? ¿Qué tanto dinero quiere la UAS? A ver, vean lo que cuesta la educación y también cuánto le han esquilmado el presupuesto de la universidad.
0: Ahora, el gobierno federal está buscando posicionar su idea de su universidad también. Entonces, no hay que dejar de lado que mucha parte de ese recurso educativo se está yendo a esas universidades donde hay miles de problemas, donde la documentación todavía ni siquiera tiene liberación. Entonces, todos esos detalles minimizan lo que cualquier rector universitario o cualquier universidad, y sobre todo la asociación de universidades, haga para obtener presupuesto. O
18: pero
0: sea,
18: fíjate ahorita que dices las universidades del bienestar, ya tienen mascota, ¿no? Ya tienen para el logo. La UAS tiene un águila, la U de Nuevo León, por ejemplo, tiene un tigre, la UNAM tiene los Pumas, las unidades de bienestar y las Rosario Castellanos van a tener la misma mascota, un pato. Hacen cuac, cuac, o sea, un patito, o sea, no tienen ni los registros de validez oficial. Pero bueno, aquí, mira, tú lo acabas de decir, se está desviando el recurso educativo para estos centros de adoctrinamiento, porque no son universidades. Pero en día de mientras, ¿qué va a pasar con la UAS? ¿Qué va a pasar con los miles de alumnos? El gobierno no le importa.
0: Pero espérame, imagínate ahorita todos los que ya están metidos en el sistema y están bajando la ficha y están pagando los 2,500 pesos y demás, que inicie el ciclo escolar y no haya soporte para el ciclo escolar, ¿qué va a pasar? ¿Les vas a decir al mes, saben qué, muchachos? Fíjense que siempre no. ¿Qué trabajador va a soportar estar trabajando sin ganar su nómina? Si ahorita es un tema porque no hay primas vacacionales, no hay pago de jubilaciones, imagínate iniciado el ciclo escolar.
18: Mira, yo lo que veo es lo siguiente. Sí, tenemos una gobernadora en home office virtualmente hablando, que dice que está tan fácil gobernar que lo puede hacer hasta por teléfono y por mensaje, pero eso es ahorita, los problemas siguen creciendo. Yo nada más digo, o sea, hasta ahorita, pues dice, güey, no trasciéndelo de la UAS porque es ausencia esto. Pero el día en que la UAS se radicalice, salga a las calles y empiece a decirle a los padres, familia, ¿sabes qué? No te puedo recibir a tu hijo porque el gobierno no nos está dando dinero. Ahí sí, como todo lo que pasa en el gobierno federal, ahí sí les va a atender la crisis. Por lo mismo están los maestros de la CENTE en la Ciudad de México, las madres buscadoras, transportistas, etcétera, porque parecía ser que la estrategia o la ausencia de estrategia de este gobierno federal que tenemos, y los estatales, porque no mueven una mano si no les mandan la señal de ella, es dejar como correr las cosas y a ver qué sale.
0: Fíjate que para mí no es estrategia. Para mí creo que la gestión de los gobiernos se ha volcado a las calles por los ciudadanos o las organizaciones, porque creo que esa gestión que se hacía con atención en las diferentes áreas de gobierno federal, creo que se acabó en esta administración. y se hace gestión desde el presionar, desde el exigir del ciudadano, como se ha hecho aquí en el Congreso local, como se ha hecho por los agricultores, o sea, ¿me entiendes? Creo que la gestión ya no la hacen los gobernantes, creo que la gestión la hace el ciudadano de esta manera, y es lo que de cierta forma quiere impulsar la UAS el lunes haciendo este paro, pero creo que no es el timing. Creo que ahorita todo se va a volcar hacia otro lado y la UAS se va a quedar abajo.
18: Pero fíjate que, si bien es cierto, es un tema de timing, a lo mejor de lo que sucede el lunes con el paro de la universidad, poco se van a dar cuenta o poco va a trascender. Sin embargo, es el primer paso de cosas que pueden escalar. Y a mí lo que me preocupa es que tenemos un gobierno federal estatal clonista, o sea, les encanta clonar cosas, a ver, quieren clonar industria, quieren clonar universidades, quieren clonar actividades económicas, no sé, empresarios, proveedores de gobierno, porque esto también han clonado bastante. Aquí el punto es que, como diría Martinoli en el gol de Giovanni Santos, una nomás les pido que le salga bien. O sea, ¿en qué mundo paralelo, chairo, del unicornio volando, las universidades patito que están creando les van a poder competir? No a la UAS, a la UADO, a la indigenista, a cualquier universidad que tiene lo que no tienen ninguna de las dos vertientes o dos versiones que está acá en el gobierno federal. Claustro de maestros, experiencia educativa y sobre todo años de estar consolidando los campus, las instalaciones, los planes de estudio y demás. Aquí están jugando con el futuro de miles de jóvenes. Porque imagínate tú que un hijo no entre a una facultad de la universidad o la UADO, a la UAIN. Yo la verdad no sé con qué padres permitirían que sus hijos vayan a las universidades del bienestar de Rosario Castellanos, la verdad.
0: Pues no, pero creo que el tiempo no da para esto, pero como dices tú, vamos a esperar al lunes, uno, a los resultados políticos del estado, y dos, ver si realmente esta gestoría que va a impulsar la UAS le funciona al rector después de la visita que acaba de hacer a México, ¿no?
18: Pues mira, se hace el lunes, por lo pronto recuerden, el martes juega México, el lunes la UAS se va a paro. Yo difícilmente veo que se pueda solucionar este primer intento, pero va a ser muy interesante, y sobre todo cómo se mueve el pandero político a partir del día de mañana, y vamos a saber con cuántos cerró esta convocatoria y esta inscripción a la convocatoria de Morena. Bueno, por nuestra parte, mira, muchísimas gracias, muy buenas tardes.
0: Me avisas si te vas a inscribir, ¿no? Tú también.
18: Lo voy a meditar muy seriamente con las fuerzas vivas y los grupos que me han expresado su apoyo por el inmenso amor que Sinaloa me llama. No, para nada.
0: Muchas gracias al auditorio, muchas gracias a ti. Y si nos anotamos, le avisamos, no se preocupe.
18: Y la verdad, hay que aclarar, ninguno otro, bueno, por lo menos no. Yo no tengo aspiraciones políticas partidistas, ni mucho menos, pero sí me encanta estar de mirón del Círculo Rojo, al igual que todos mis compañeros y compañeras que compartimos este espacio de Viva Noticia. Y a nombre de nuestro director, el maestro Enrique Gil Vargas, su servidor Gilberto Pablo Plata Cervantes, Gil Plata para los cuates, agradezco el favor de atención y nos vemos el próximo lunes. Éxito y bendiciones.
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buenas tardes. Qué buena tarde de viernes, ya casi noches. Son los Qué Buenos Recuerdos a través de la 88.9, la Qué Buena de Guasave. Y ya es viernes, mi gente. Felices y contentos de estar viviendo este inicio de fin de semana. ¿Cómo anda usted en esta tardecita bonita? ¿Qué anda haciendo? ¿Qué le acontece? Le saludo y le agradezco el favor de su atención. Quédese conmigo esta hora especial de viaje en el tiempo. Sí, en este preciso momento, usted y yo somos viajeros en el tiempo, recordando esta maravillosa música del ayer. Teléfono en cabina y qué buen WhatsApp, 687-87-195-93. Hoy presente en los Qué Buenos Recuerdos, Diego Verdaguer. También viene el boricua Ricky Martin. Hoy presente las Hatch, el gran Vicente Fernández, Rocío Dúrcal, Ricardo Montaner. También presente hoy el Divo de Juárez, recordando al gran Juan Gabriel. La Factoría también presente hoy, Mijares, María José, Morat también hoy, y algo más. Ya escuchamos a Roberto Carlos, a Gloria Trevi y a Luis Miguel. Que viva la vida en esta tarde de viernes. Saludos a nuestro amigo Ricardo, que se reporta con nosotros a través de nuestro buzón de WhatsApp. Nos vamos con este tema, siendo las 7 de la tarde con 17. Es Diego Verdaguer y esto se titula ¿Quién de los dos será? Aquí suena la

0: 7:24.
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18: La temperatura.
0: 31 grados. 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

41 minutos después de las 7 de la tarde. Son los que buenos recuerdos y sigo saludándole. Saludos a nuestro amigo Richard que hace reporte con nosotros a través de nuestra línea telefónica. Saludos también a nuestro amigo Alberto de Fraccionamiento Margarita. Saludos a nuestra amiga Leonor Cázares. Saludos a nuestros amigos de el camión de la ruta de la brecha, es el camión número 4. Saludos a toda la gente que nos escucha esta tarde bonita, ya casi noche, de viernes, para que se arme el plan. Hay que armar el plan. Hoy toca, ¿no? Hoy toca hacer esa reunión, esa salidita, esa buena plática con esa persona con la que tenemos mucha conexión. Qué importante es encontrar y escoger a esas personas que nos nutren, esas personas que nos suman, que nos edifican. Y se aligera un poco este camino, ¿no? Este camino por la vida. Porque muchas veces le hemos dado nuestra atención a personas que simplemente pues nos restan y nos quitan energía. Es parte de mi mensaje el día de hoy. Espero que les sirva. 7:42 PM. Nos vamos a recordar esta gran rola. Viene el gran Divo de Juárez. ¡Ay! Es Juan Gabriel. Se me olvidó otra vez, chiquillo. Y aquí suena La Qué Buena.

0: 7:45.
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7: 30 grados. ¿Dónde pones el oído? 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

8:03 p.m. Mi gente, llegó el momento de despedirme. Gracias por haberme estado acompañando toda mi jornada y a la gente que pues se unió a la promoción de La Qué Buena para esta mi última hora de los Qué Buenos Recuerdos. Gracias, saludos. Lo invito a disfrutar de esta noche, ya es viernes. El cuerpo y el alma, claro que lo saben. Ya les comentaba que hay que hacer un plan especial. Mañana tenemos una cita en punto de las 12 con las consagradas. Mañana estaré con ustedes de 12 a 3 de la tarde para que me hagan el favor de estarme acompañando. Saludos a nuestro amigo Natividad, que se reporta con nosotros. El Diablito de San Fernando, se estuvo reportando. Se comunicó aquí a nuestra línea telefónica. Nos vamos con esta canción. Esta canción se va directito hasta Los Ángeles del Triunfo para complacer a nuestro amigo Ricardo. Es Elena, es la chica de la boutique. Yo soy Elena Jiménez. Estos fueron los Qué Buenos Recuerdos. Buenas noches, hasta luego. Y aquí suena La Qué Buena.

0: irnos a dormir. 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

0: 28.
1: La temperatura.
0: 30 grados.
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0: 8:40. 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

0: La temperatura.
1: 29 grados.
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11: La temperatura
12: 29 grados.

0: 9.47. 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
1: La temperatura:
0: 29 grados. 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

0: 10-4.
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0: 1021. 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
20: La temperatura.
0: 29 grados. 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

0: 10:32.
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0: 1042.
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1: La temperatura
0: 29 grados. 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

0: 11-2.
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0: 11:21.
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3: La temperatura.
4: 29 grados. ¿Dónde pones el oído? 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

0: 1332.
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0: 11:42.
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1: La temperatura:
0: 29 grados.

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0: 12:20.
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3: La Temperatura.
0: 29 grados.

0: 12:52.
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3: La temperatura.
0: 28 grados.

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1: Una 38.
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4: La temperatura
0: 28 grados. 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
3: La temperatura
0: 28 grados. 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

0: 34.
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1: La temperatura.

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3: La temperatura
0: 28 grados. 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

0: 4 con 3.
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0: 432.
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0: 5-4.
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0: La temperatura.
1: 28 grados.
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0: 50.
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2: La temperatura.
0: 28 grados.
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0: 6:21.
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6: La temperatura
2: 28 grados. ¡Qué buen fin de semana!

0: 6:32.
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0: 60. 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
15: La temperatura
0: 30 grados. 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

0: 72.
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0: 718.
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0: 729. 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

0: 7:39. 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

0: 82.
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9: 818.
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0: ¡Sí, claro!
1: ¡Qué
0: claro
1: bárbaro!
0: Que sí, tenía que cantar esa parte. Y yo, ¿tú crees que yo le iba a dar los buenos días a la gente en vez de cantar el chico del apartamento 512?
1: Porque es el que hace mi corazón saltar.
0: Claro, mijo. ¡Buenos días, cámaras!
1: ¡Eso es!
0: ¿Cómo andan? ¿Cómo les amaneció? Ahora sí que, ¿cómo les fue con lo llovido, Con lo llovido, yo creí, de verdad, en la madrugada me desperté y se escuchaba que estaba lloviendo. Ajá. Y dije yo, no, está lloviendo mucho, voy a necesitar sacar el arca de Noé, dije yo, para regresar, para ir a la radio mañana a chambear y que salgo seco.
1: Qué bárbaro, Carmita Berreyesa, ya son las 8 de la mañana con 33 minutos, fíjate. Y yo también me despertaron los truenos ahí y el chubasco en la lámina ahí.
0: Justo,
1: Y oye, la Carlita se reportó ya bien temprano. Y aquí sí hay esas fuerzas. Dice, buenos días, chicuelitos, saluditos y bendiciones. Lo malo que aún estamos sin luz desde las 3 de la mañana.
0: No manches, en serio.
1: Es lo que yo te digo, pues. Tan caro los recibos y tan corriente el material.
0: Ay, ay. Oye, no podrán comprar el material así, el más fino. De todas maneras, ya le pagamos, ¿verdad?
1: Va y viene, dice.
0: No, se te van a descomponer todos los electrodomésticos, desconéctalos.
1: Ay, no, de por sí.
0: Desconéctalos. Porque acuérdate que la Coppel 5 años después te saca del buró de crédito. Pero 5 años son 5 años.
1: ¿A poco sí te saca del buró de crédito?
0: Sí, a los cinco años se caduca tu deuda.
1: ¿A poco? Mi único pendiente es la barbacoa, Carlita. ¿Qué onda con la carne?
0: Ah, sí, cierto. Qué preocupada estoy, yo ya tenía planes para hoy.
1: Qué bárbaro, pues ni modo, son cosas del clima, ¿no? De que no están en nuestras manos, vaya. No. Pero si están en las manos ya saben quién. De no se quieren poner
0: las pilas. Cierto. Sí, cierto. Así que pónganse las pilas, por favor. No me tengan a la Carlita así de desvelada ni a su cuadra, por favor. Porque eso es bien feo. Imagínate que se me hubiera ido la luz a las 3 de la mañana, yo me muero.
1: No, hombre.
0: Neta, voy con mis tendidos y me acuesto ya en las oficinas de la CFE, la verdad. Allá voy a dormir. Si se me va la luz, allá voy a dormir. Así que vayan haciendo un campito porque allá voy a dormir.
1: Exactamente. Al cabo hay mucha banqueta y todo el piso es cama. Todo el piso se convierte en cama, Carlita Berreyes. El teléfono en cabina disponible 687-871-9593. Puede reportarse, llamarnos, pedir canciones, felicitaciones, pida lo que quiera. Aquí le vamos a complacer.
0: Claro que sí, porque hoy es sábado de fiesta, sábado social, sábado 27 de junio, Rafita 3, ya está la quincena, ¿no?
1: ¡Ay! Mira qué emoción, qué emoción, qué emoción. Oye, y luego dice la Carlita, no se puede estar ni afuera porque es un mosquero. Híjole.
0: Es que todo mal.
1: Todo mal.
0: Todo mal, no, qué preocupante.
1: Ay, no, soy mortificado. Vente, mija, para acá, aquí te tendremos.
0: Aquí un tendido.
1: Acabamos en el sillón de a 2, sí cabe la Carlita, no está muy alargada.
0: No, sí, ahí cabe perfectamente. Oye, pero qué mal, ojalá les regrese la luz rápido y a las personas que están sin luz, pues que ojalá les regrese, ya me imagino que andan más desvelados. Que el abanico en tiempo de calor.
1: Exactamente, Carlita Berreyesa. Pero ¿qué te parece si nos vamos con buena música? Se quedan con este tema de Selena Quintanilla que se llama Fotos y Recuerdos. 8 de la mañana con 36, no le cambia, aquí suena
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16: 8:46.

0: 8:58.
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0: minutos. Seguimos por acá echando lata, echando cotorreo desde tempranito con estas nubladencias. Yo siento que la gente ahorita está tapada, miren, cobijada con el aire en 22. O ya andan haciendo el desayunito, echándose una tacita de café.
1: Tengo mucha hambre, hermosa. Yo también. ¿Qué procede ante esta situación?
0: No sé, mijo, pues echarnos mordida entre nosotros. Ahí te encargo, si le echas mordida aquí en la panza para que se me vaya de una vez. Ya que no hay para el cirujano.
1: Qué bárbaro, Carlita Berreyesa. Pues bueno, ya son las 9:10 y continuamos en sintonía. Ya estamos de regreso en el Morning Show. Hoy sábado, ya nuestro fin de semana laboral, ya mañana lunes, primeramente Dios, porque el domingo no dura absolutamente nada. Pero pues tenemos que aprovechar el tiempo de descanso, el tiempo que nos queda para lavar, para limpiar la casa, para hacer todos los quehaceres domésticos a los que uno tiene que hacer, porque pues ni modo, fue la vida que nos tocó.
0: Es la vida que nos tocó, Rafita, pero no, ¿de qué hablas? Ya se nos acabó el fin de semana.
1: Ya se acabó el fin de
0: ya
1: semana.
0: Ya se acabó, ya. Mira, mañana lunes, bienvenidos, que bañanos.
1: Ya va a ser domingo, ya son 9:00 a.m.
0: Imagínate. Y vendrán cosas peores,
1: dice la Biblia. Vendrán cosas peores, dice la Biblia, Carlita Berreyesa. ¿Pero qué crees? Que es momento de felicitar a los cumpleañeros del día de hoy.
0: Muy bien, Rafita. Muy bien. Hip, hip, hurra. Para ti, mijo. Hasta unos fanfarres ya quiero. 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
1: ¿A qué se deben las fanfarrias?
0: A tu linda carita.
1: Ay, no, déjame quitarla.
0: A tu cerebro creativo.
1: Inmediatamente, déjame quitarla.
0: A tu inteligencia. No, pero ya, andando en serio, queremos felicitar a los cumpleaños de hoy, Rafita. Hoy, 27 de junio, qué suertudote es que cayó sábado, ¿eh? Imagínate nomás.
1: Augusto. Agustín Lara.
0: Agustín Lara. Oye, ¿dónde será la alberqueada? ¿Dónde será la carnita asada? ¿Dónde será todos los planes para que nos inviten, verdad? Tenemos muchas ganas de loquear.
1: Claro que sí, pues ya lo sabe que es sábado y si el cuerpo pide fiesta, déselo. Y si no, oblíguelo, porque el cuerpo no se manda solo, Carlita Berreyesa. Pero es momento de felicitar a los cumpleañeros. Ya lo sabe que esté celebrando lo que esté celebrando. Aquí se lo vamos a festejar a través del 88.9. Y les decimos a todos,
0: ¡feliz cumpleaños!

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13: 924.

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14: 944.
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0: suceden. Es que no le podemos poner dos X, no, así para
1: no,
0: que
1: no
0: sea
1: se pura edad. No le podemos esa canción. Ni modo, te la vamos a beber. Te la cantamos luego.
0: Te la cantamos el lunes. O te la cantamos en vivo. Nada más mandando un mensajito a través del 687-87-195-93. ¿Pero qué crees?
1: ¿Qué pasó?
0: Ay, que se acabó la fiesta.
1: ¿Qué sucedió? Con el apagón.
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1: Pues mira, qué buen apagón de la qué buena 88.9, porque ya son las 9 de la mañana con 59 minutos y hemos llegado a la parte final de este programa, pues, tan bueno que se estaba poniendo.
0: Se estaba poniendo bien padre.
1: Color de hormiga, Carlita Berrellesa, pero ya me voy por el día de hoy, nos escuchamos, ¿cuándo? El lunes.
0: ¿El lunes? ¿Ya? Pues mañana.
1: Mañana,
0: primero Dios.
1: Dentro de unas 4 horas va a ser lunes ya, porque el fin de semana va de voladísima.
0: Va de bolón ping pong, repita.
1: Pues se queda con Carla Berrellesa y su programa de complacencias, porque ya lo sabe que Carlita Berrellesa lo complace, se la toca y se la va a dejar ir toda completita. Llámele al 687-871-9593 para que le complazca su gusto musical y le deje ir la hora completa de la música que usted decida. Recuerde que aquí suena la que buena, no lo olvide. Yo me llamo Rafa.
0: Y yo me llamo Carla.
1: ¿Y cómo dijo mi ex?
0: Hasta aquí llegamos.
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0: precio del agua. Ay, ¿cómo les fue con esta lluvia que no estuvo tan potente como creíamos en la noche? Bueno, al menos yo creí que estaba cayendo un aguacero, dije yo, ¡se va a acabar el mundo! Sí. Y salí y nada.
1: ¡Cállate, chachalaca!
0: ¡Esas son puras mentiras! Dijo mi cerebro. Bien temprano, fíjese, salí. Dije yo, ¿de dónde voy a sacar el barco, la lancha, cruzar ríos, montes, mares, arroyos y ríos? Y nada, que no, solo fue una lluviecita que espero en Dios, que Dios nos bendiga y que no sea para que suba el calor por acá, porque ya no aguantamos más. Apenas son las 10 de la mañana con 15 minutos y ya estamos a 35 grados. No, esto no puede ser. Esto es como una película de terror. Pero ¿sabe qué? Yo le quiero hacer su mañana pues más llevadera. Así que pídame la rola. La rolita de Sábado Social que ocupa escuchar a través del 687-871-9593. Ya sabes que estoy lista, puesta para el orden y el desorden. Pero a mí sí me antoja irme con la Lulú de El Señorón de la cumbia, Juan Ortega. Siendo las 6 de la mañana con 16 minutos, recuerda, no lo olvides, aquí suena La Cabona.

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1: Aquí sí, hombre, dándole a tal. Voy a mandar un saludote bien gigantesco a Mari Rosas, que ya me dijo buenos días, que le pongo una canción de los Mendíbil y de Silvia Mendíbil también. Que tenga un excelente día, Mari. Gracias, bendiciones también para usted. Y claro que nos vamos con este temazo. Ya casi me les ando yendo. Así que aproveche y pídame su rola a través del 687-87-195-93. Pero nos vamos a quedar con los Mendíbil, con esto que se llama Las Huellas, recuerda. No lo olvides, aquí suena La Que Buena.

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1: 59 minutos, nada más un minuto nos separa de las 11 de la mañana y yo me voy a despedir. Que tengas un excelente sábado de fiesta, de pachanga, de conbeber, de convivir y también de descansar, ¿por qué no? De quedarte en casita. ¿Quién no dice que es feliz en casa? Yo soy feliz en casa, salga ahí donde me ve, de que la carnita asada y esto. A mí me gusta estar en la comodidad de mi hogar con eso de que el fin de semana dura 2 horas.
2: ¿Qué?
1: A uno le gusta como que compartir con la familia o estar ahí en la cama encerrado. ¿Qué? Con este calor, right, no es para menos. Pero ahora sí, ya me despido. Que tengas un excelente sábado. Cuídate mucho, pórtate bien. Y si te vas a portar mal, invítame. Recuerda que tenemos una cita el día lunes por la misma hora, a la misma frecuencia. Nos quedamos con las que buenísimas. Más el rato llega Elena Jiménez con la mejor programación musical. Recuerda que soy tu Carlita Berreyes de confianza y aquí suena la que buena.

0: Son las 11.
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0: qué gusto saludarles. Estamos arrancando las qué buenísimas. Te saluda Juan Carlos Chiñas, el Zorro Fresa. Estamos listos para presentarte las canciones más importantes de la música regional mexicana. Por supuesto que a través de este conteo, así es que quédate con nosotros. Vamos a presentarte las canciones que piden más, las más solicitadas, las más escuchadas y las que están en los número uno de todos los charts a nivel mundial. Así es que ponte pilas, vamos a arrancar y en el lugar número 9 te voy a presentar esta canción de Juntos. Es Jorge Medina y Josi Cuen, Naturalita, lugar número 9.
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este excelente fin de semana? ¿Todo bien? ¿Todo bonito? Un abrazo fuerte para toda la gente que nos está sintonizando en todas partes de la República Mexicana. Les voy a presentar el lanzamiento viral. Esto es de los dos de Tamaulipas. Se llama Ayúdame.

0: hacer un recuento de cómo van las cosas en este fin de semana. Vamos a ver en qué lugar se encuentra cada uno de tus artistas, los más importantes. En el lugar número 10 te presentamos a Sanger, Se nos murió el amor. Lugar número 9, Juntos, Naturalita. En el lugar número 8, Últimamente, a cargo de Edwin Luna. En el lugar número 7 se encuentra Banda Los Recoditos, La Vida es un Riesgo. Y en el lugar número 6, Andamos Ready, Son los Tucanes de Tijuana. Excelente fin de semana, vamos a ir a la pausa, regresamos con la Zona Caliente. Esta zona, las que buenísimas. Te saluda Juan Carlos Chiñas, el Zorro Fresa. Buen fin de semana.
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Gracias por estarnos acompañando. Yo soy Juan Carlos Chiñas, el Zorro Fresa, y estamos listos para presentarte el conteo más importante de la música regional mexicana. Estas son las Qué Buenísimas. Y llegamos directamente al lugar número 4. Esta canción la semana pasada se encontraba en el lugar número 3. Ha estado en los diferentes lugares de la zona caliente. Ya también estuvo mucho tiempo acariciando las miles del éxito. En el lugar número 1 es Lenin Ramírez. Todo lo

especial para toda la gente que está en las diferentes partes de la República Mexicana, desde Mérida, Yucatán, hasta Mexicali, Baja California, allá en La Paz, en Los Cabos, un abrazo fuerte, en Puerto Vallarta, en Jalisco, saluditos,

esta canción que te voy a presentar en este momento, la semana pasada se encontraba en el lugar número 5. Así es que avanza 3 lugares. Es Gerardo, Jerry Coronel. Se llama Judas, no murió.

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1: ¡Familia! Llegó el momento de saber quién se encuentra en el primer lugar, pero antes, vamos a hacer un recuento de cómo van las cosas en las que buenísimas. ¿Estás listo? Lugar número 5, Soy Migajero a cargo de Rymix. En el lugar número 4 se encuentra Lenin Ramírez con la canción Todo lo fue. El lugar número 3 lo tiene la arrolladora Banda Limón de Don René Camacho con Morena. El lugar número 2, Judas no murió. Es Gerardo, el Jerry Coronel. Este es el primer lugar de las que buenísimas.
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1: Señoras y señores, honor a quien honor merece. Por segunda semana consecutiva en el primer lugar de las que buenísimas este fin de semana. Ya borracho, herencia de grandes. Se lo ganaron porque tú los has estado apoyando. Es una canción que ha estado solicitada últimamente en todas las plazas de la Qué Buena en la República Mexicana. Y por supuesto, eso se debe al trabajo que hicieron estos muchachos, a la rola que nos presentaron, a ese sentimiento que le ponen a sus canciones y a sus interpretaciones. Muchas felicidades a Herencia de Grandes en el primer lugar de las Qué Buenísimas. Yo los quiero invitar a que sigan votando por sus artistas favoritos, a que pidan sus canciones a través de la cadena Qué Buena en toda la República Mexicana para que los coloques dentro de este conteo que es el más importante de la música regional mexicana. ¡Las Qué Buenísimas! ¡Ya nos vamos, familia! Gracias por habernos acompañado. A nombre de Julio César Ramírez, de Daniel López y Mendoza, El Pollo, la dirección de la cadena Qué Buena, a nombre de Gabriel Escorcia, El Choc, en la producción de este programa, yo soy Juan Carlos Chiñas, el Zorro Fresa, pásala bonito y ten un excelente fin de semana. Hasta la próxima, bye, bye.
2: 11:48.
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0: Hola, hola, Crayola. Muy buenas tardes. Soy Elena Jiménez saludándote en este sabadito especial a través de la 88.9, la que buena de WhatsApp. Feliz sábado 27 de junio. ¿Cómo andamos, mi gente bonita que me escucha en este momento? Saludos para usted donde quiera que se encuentre en este momento y me esté sintonizando desde la ranchería, la comunidad, ejido que usted nos esté sintonizando o de alguna colonia de aquí de WhatsApp. Saludos para usted, repórtese a la base. Son las consagradas. Artistas, exponentes que se han consagrado a través del tiempo.
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0: 687-87-195-93. Teléfono en cabina y buzón de WhatsApp. Saluditos especiales a la Carlita Evans, que está en sintonía de la Qué Buena. Saludos especiales también a nuestra amiga Leonor Cázares. Saludos a nuestro amigo Richard, que ahí nos anda coqueando con una foto que nos mandó nuestro buzón de WhatsApp, donde aparecen unos suculentos tocayos míos. Ando bien pagada el día de hoy. ¿Usted qué se imagina que tiene esa foto? No, no son bombones. Debería de haber un efecto que dijera pagada o cállate pagada. Son unos mangos, señoras y señores. Ando bien chistosa y bien bromista. Unos suculentos mangos nos mandaron una foto nuestro amigo Richard. Saludos hasta Los Ángeles del Triunfo. 12:18. Hoy presente en las consagradas Pepe Aguilar, también presente Franco De Vita y Alejandra Guzmán. Viene también la gran reina del Tex-Mex, Selena, la Quinta Estación. También hoy presente Vicente Fernández, Marcos Yunas, Miguel Bosé y Paulina Rubio, Briseida, Ricky Martin, Las Hash, Shakira y algo más.
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0: Y estuvimos escuchando al gran Luis Miguel, Rey y María del Sol.
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0: Nos vamos con más música en este momento, siendo las 12:18. Viene el tremendísimo Pepe Aguilar, es Destilando Amor. Aquí suena la Qué Buena.

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5: 1229.
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12 del mediodía, ya con 38 minutos, son las consagradas a través de la 88.9, la Qué Buena de Guasave. Saludos para usted, muy contenta de estar con ustedes en este sabadito especial. Saludos a Reyes Galavice, que se reporta con nosotros desde Tabasco, señoras y señores. Nos pide una canción de Diego Verdaguer. Ahorita se la mandamos con mucho gusto. Saludos también a mis amigos que nos escuchan siempre en la chamba, en el camión de la Ruta de la Brecha. Ya me mandaron un saludito a través de nuestro buzón de WhatsApp. Saludos por donde quiera que anden, en donde, desde, pues, en qué parte sea su recorrido, bueno, el día de hoy. Bueno, me imagino que pues que siempre es la misma ruta, ¿verdad? La Ruta de la Brecha, pero me refiero como en qué parte van en este momento, ¿no? Es lo impresionante de la radio, que te acompaña donde tú estás y está en ese preciso momento. Tú puedes seguir con tu vida, con tus tareas, y ustedes también, pues se dejan acompañar, ¿no? Por nosotros. Ah, me dice que están descansando. Ah, pues qué bueno, también, ¿verdad? Se lo merecen. 12 del mediodía con 39 minutos. Oiga, nos vamos a escuchar este tema completo porque está muy bonito, recordando a este cantante español, hijo del gran Django, que anduvo sonando estas canciones, anduvieron sonando por allá en los 90s. Es Marcos Yunas y esto se titula Para Olvidar. Son las consagradas, aquí suena la Qué Buena.

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8: 12:46.
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1: Minutos ya para la 1:00 p.m. Saludos a nuestro amigo Reyes Galaviz. Le mandamos este tema hasta Tabasco. Es Diego Verdaguer. Oiga, y esto dice: voy a conquistarte. Saludos a la gente que está en sintonía. Saludos a nuestro amigo Carlos Peñuelas, que también nos pide una rolita. Se la vamos a mandar en un ratito más. Aquí suena La Qué Buena.

una de la tarde con 4 minutos. Te escuchamos a Grupo Venus con El Viento, La Brisa y Tu Recuerdo. Canción que se fue para complacer a nuestro amigo José Manuel, que anda por ahí en el río y desde allá nos está escuchando. Ya anda alegre con unas heladitas en este sábado. Saludos especiales para él y toda la gente que ande en esa misma sintonía hoy, ya con las heladas que se antojan con el calor. Saludos, saludos y salud. Saludos a nuestro amigo Carlos Peñuelas. Nos pide una canción, se la vamos a mandar ahorita después ya de la salida de Las Consagradas. Me despido de Las Consagradas, mi gente. Pero no se me vayan porque aquí seguimos, seguimos disfrutando a través de la buena música. Ahora vienen complacencias del regional mexicano. Muy buenas tardes, aquí seguimos, ¿eh? Y aquí suena La Qué Buena.

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0: 21. 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

0: La 1:43. 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

0: 2, 3.
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0: 2:07. Tenemos complacencia, si tú quieres escuchar una qué buena rola, 687-87-195 es el número en cabina y de nuestro buzón de WhatsApp. Saludos donde quiera que se encuentre, ya comió, va a comer, buen provecho, ¿eh? ¿Dónde anda comiendo en este sábado? ¿Se encuentra en casa o decidió salir a comer fuera? Usted, mi estimada ama de casa, decidió hoy rebelarse y descansar. Aunque normalmente lo hace más en los domingos, ¿no? Es el día más habitual que la reina de la casa dice, hoy no voy a cocinar. Dígame usted, ¿qué día escoge? Si es que se da ese gusto de algún día no cocinar. Bueno, cuando se trabaja, que trabajan los dos, es más común que suceda más seguido, ¿verdad? Porque se complican los tiempos. Saludos a mis amigos del taller de la sabanilla, que ya se reportaron con nosotros a través de nuestro Qué Buen WhatsApp. Dicen, buenas tardes, señorita Elena, ¿nos puede mandar saludos para los del taller? Para José, para José Santos, para Ramón, para Macario, para Gilberto, con la canción de Baila Lulú, y aquí suena la que buena. La vamos a mandar, pero con muchísimo gusto, para que se nos pongan a bailar nuestros amigos de ahí del taller y se arreglen. No, y se contenten más.
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0: Y se armen un buen ambiente, claro que sí. Es Juan Ortega y su grupo, es la Lulú. Aquí suena la que buena.

0: 220.
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42 minutos después de las 2 de la tarde. El 88.9, la que buena, ya casi nos vamos. Bueno, en unos 18 minutos ya casi también llega el buen Servando para alegrarles las tardes en la que buena. Espero que usted esté disfrutando, que esté muy bien. Le mando saludos a nuestro amigo Alberto, que ya se volvió a reportar con nosotros a nuestra línea telefónica. Y saludos a toda la gente que me escucha hoy en esta tarde de sábado. Saludos a la buena actividad también. Saludos a nuestro amigo Reyes Galaviz, que anda en Tabasco. Nos vamos con esta canción que me gusta mucho. Viene Chuy Vega. Ay, estas como me gustan. Es una página más. Aquí suena la que buena.

0: 6:45.
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minutos para las 3. Saludos a nuestro amigo Jorge Melendres, que se reporta con nosotros desde la colonia La Florida. Saludos especiales a nuestro amigo. Saludos para ti, donde quiera que te encuentres. Espero que disfrutes este sabadito, que la estés pasando muy bien y que más tarde pues la pases mucho mejor. ¿A dónde apunta la flecha? Así dice el dicho. ¿A dónde apunta el día de hoy? Yo espero que a un destino agradable, divertido, o lo que sea necesario que usted necesite, porque habrá gente que necesite diversión, un poquito de locura, de relajo, salir, pachanga. Hay gente que necesita tranquilidad, que a lo mejor solo necesita una plática con un buen amigo, una buena amiga, donde puedas tener conexión y donde tengas algo bueno y positivo que te nutre, que te haga bien, que yo soy de ese, de, yo soy de esas, de las que me gusta como que ese plan tranquilo con esas personas especiales con las que te sientes muy, muy a gusto, muy en confianza y que sientes que son momentos que valen mucho. Haces un ratito, pero vale mucho. Hasta te sientes una mejor persona. Y bueno, ya hay momentos para otras cosas, ¿no? Para el bailongo, para el desestrés, para hacer alguna actividad diferente, no sé, salir a pasear, irte a otro lugar, salirte un poquito de la rutina, salirte de Guasave, ver algo distinto, sirve mucho. Como que el cerebro necesita esa distracción que sirve de reseteo. Ojalá y se lo pueda dar, porque ya que regresas el lunes, no hombre, regresas pero al 100. Y necesitamos, así como la computadora de aquí de la cabina y de todas, necesitan estarse reiniciando cada tanto tiempo para que funcione bien su sistema. Nuestro ser también necesita ese reinicio. Si no, se te acumula y después vienen cosas como la ansiedad, como el cortisol alto, enfermedades. Y no puedes ni siquiera pensar bien a veces, como que todo se te satura, ¿no? Entonces, no, se te satura en tu mente y en tu cuerpo también se resiente. Así es que hay que hacer ese pequeño break, ese espacio en nuestra vida para hacer algo diferente, para darnos ese gusto. Siempre lo digo y lo repito porque es parte del equilibrio, mi gente. A veces queremos nomás trabajar, pero pues tampoco está bien nomás querer andar ahí en el en la parranda, ¿no? Y en el relax de más, porque también eso está mal, ¿no? Todo es un equilibrio. Dicho esto, me despido, mi gente. Los invito a disfrutar de este maravilloso fin de semana. Cuídense mucho, tenemos una cita el lunes a través de la mejor frecuencia de Guasave. Se quedan con el buen Servando Jara. Yo soy Elena Jiménez. Muy buenas tardes, hasta luego. Y aquí suena la Kev.

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0: 36 grados.
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0: sabe, ¿cómo estamos amigos? 3:10 de la tarde, 3:10 en este sabadito, 27 de junio, ¿cómo estamos? Caluroso sabadito, 36 grados me marca aquí, pero estamos a 36,594 grados centígrados. Solo para mi gente de Tamazula, Cuilete, de todos lados, obviamente, la brecha, un besote, un abrazo grande a la familia Valenzuela, a la Sachi Fenana también, a todos. Un abrazote, mi gente, está mi vida.
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0: Mi gente, gracias por estar aquí sintonizando el 88.9, la que buena, la que más suena en todo el mundo, claro que sí. Y en este sabadito, fin de semana 27, último fin de semana de junio, se nos va junio. Ya se nos fueron 6 meses y entra el séptimo julio. Me estremezco, wow. Ya se la saben, provechito aquí, que están comiendo, no han comido. ¿Qué van a comer? Díganme. Un aguachile con este calorón, una coquita bien helada. O un tequila.
2: ¿Qué?
0: ¿Cómo? Así que mi gente, jálese, escucharla, qué buena, escuchar pura música de calidad como debe de ser, como ya sabe usted, como lo vengo anunciando desde que entré a esta cabina. Pura musiquita de calidad, pura música buena, ¿dónde más en la que buena? Las locuras de su compa, el Servando. Así que vámonos arrancando, 3:11 para mi gente que se reporta el 687-87-195-93. A mi gente de la Sabanilla, de la Brecha, de Cubir y de la Mole, de donde sea, pero vámonos con la buena música, ¿dónde más? Aquí mero, 3:12, iniciamos. Vámonos con un rolón. Para que se vayan ambientando. Vámonos con Valentín Elizalde, ¿qué les parece? Nunca es mala opción, Valentín Elizalde siempre es nuestro pastor y nada nos faltará. Vámonos con Vencedor, porque aquí estamos venciendo el calorón. En el airecito, ¿quién no, verdad? Saludito para la gente que anda lavando, anda ahí echándole lavaditas a la ropa. Que se ponga a tallarle con el jabonzón, porque ahorita hay sol. No vaya a ser que nos llueve más tarde. Así que aproveche para lavar, mi gente. Vámonos con Vencedor. Aquí suena la que buena.
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1: 340.
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0: son las 4.
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